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1: Es la hora 0, un minuto.

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0: Es la hora 1:32.
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0: Es la hora 2, un minuto.
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0: Es la hora 3. Un minuto.
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0: Es la hora 5:02.
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0: Es la hora 5:32.
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Es la hora 6:32 minutos.

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0: Es la hora 8:32.
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8: Es la hora 9:01.
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0: Buenos días, gente, arrancando la mañana, lamañana.com.
1: Para toda la gente, buen día.
0: 8 minutos de las 9 de la mañana, como dice que le va, gente. Buenos días, arrancando Marte. Hermoso día para Marte, chiquita de Dios. Desde la ciudad de Palmira, distrito del departamento de Ginés San Martín, de esta hermosa provincia, Mendoza, Argentina. En nombre de Jesús Vélez, vamos a compartir tu mañana, la mañana de muchísima gente, la radio de la familia. ¿Cómo dice que le va, señora, caballero, la cartera, la dama, la billetera, el caballero, comadre, compadre? Buenos días para todos. Buen comienzo en este día martes, 15 de septiembre 2026. Se va rapidito septiembre, ¿no? Ya en cualquier momento... Pero no justamente la que bebimos casi todos los días. No, este es para fin de año. ¿Cómo dice que le va? Póngale alegría a la mañana. Levántese con todo. Tiene una fiaca todos los días. Bueno, póngale alegría. Póngale felicidad en su vida. Por favor, no sea amargado. No sirve de nada ser así. Póngale alegría. Cámbiale un poquito el humor. Esa es la intención que tenemos nosotros aquí en la radio con ustedes. Porque hacemos una familia, la familia de la radio, que son ustedes todos los que participan, todos los que eligen un temita musical. Algunos quedan tildados, como les voy avisando que algunos que avisan no traicionan. Buenos días para todos. Póngale, como siempre, la felicidad en su hogar, en su alma, en su espíritu. Boca, palabra, muchísima música. Bendiciones para todos, que el manto del Señor y el manto de la Virgen María en su hogar, en su trabajo, donde está tanto la ida como el regreso, con su familia, estén bendecidos donde está. Arrancamos la mañana, lamañana.com.

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Ya estamos de regreso en lamañana.com, 13 minutos de las 9 de la mañana. Y por acá el primer temita que salió siempre, ahí los amigos, que los cantantes son los amigos, que justamente para estas chicas que trabajan en el Hospital Perro Pato, un saludo muy grande, gracias por estar. Vamos rapidito por acá, dice Pedro, ¿cómo te va, Jesús? Buenos días, buen comienzo en este día martes para toda la gente jarillera. Poneme algún temita de Diego Verdaguer, ¿cómo no? Lo buscamos, Pedro. Acordate que tenemos 6 premios al 263-440-4375. Nos mandás tu nombre, tu último 3 numeritos de tu documento y participa de los sorteos.

0: yo por acá, 18 minutos de las 9. Matilde, ¿cómo le va, señora? ¿Cómo le va, Matilde? Ahí de la calle de San Martín, aquí en la calle San Martín, pero acá en Palmira, que sería en Casco Viejo. Un saludo grande para ella. Me dice, queremos participar con toda la familia. Bueno, Raúl, Rafael y Lito. Bueno, anotadito todos, serán los hijos, el marido. Bueno, estarán todos anotaditos. Acordate para participar al 263-440-4375. Bájame la música. Buenos días por acá. A ver qué dice por aquí. Buenos días.
1: Hola, Jesús. Buen día. ¿Cómo estás, Do? ¿Cómo has amanecido? Espero que estés bien. Mirá, hoy tempranito, sí. Ya que salí al centro, te saludo. Bueno, Jesús, yo te llamo. Quisiera participar por los premios por ahí. Los tres últimos míos son 006, Yolanda. Bueno, Jesús, que tengas un bonito día. El día va a estar lindo hoy. Parece que vamos a tener un solcito lindo. Bueno, que la pases lindo. Bendiciones.
0: Gracias, Yolanda, del barrio Bernier. Buenos días, bendiciones, familia. Toda la gente del barrio Bernier. Seguimos por acá, otro audio más que dice Roberto Gori. Buen día, mi hermano, buenos días.
2: Buen día, Jesús. Soy Roberto Gauri. Te mando un saludo a mi mamá. Yo también. Madalena Mezquiego Gauri. Mándeme la canción de Isabel Pantoja, El Marinero de Luz. Quiero participar por el sorteo. Mis tres últimos números, 522. Muchas bendiciones. Gracias.
0: Dale, Roberto. Buen día para vos. Bendiciones, como para la mami. Roberto Gauri, de los barriales en la mañana.com.

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de las 9 de la mañana. Te recuerdo que tenemos premios gracias a la familia López, como siempre digo, como también a Flo Florencia en su negocio, en su almacén, que nos brinda un obsequio ahí de Don López, la familia López, hace facturas caseritas y tortita con chicharrones que todos los días está haciendo. No sé si los domingos también, pero sé que de lunes a sábado hace. Y hace doble tanda, en la mañana y en la tarde. Acordate que hay facturas caseritas y tortita con chicharrón. Y de José, de Flo Florencia, 2 kilos de azúcar, 1 kilo de hierba, también medio kilo de fiambre, más pan, más la gaseosa. Todo esto, muchísimas gracias a Flo Florencia. Le digo así porque a ella le gusta que le diga Flor. A ella le dicen Flor, Florencia. Como también su negocio, su almacén. Y Don López, que muchas gracias por ese gesto que tienen, que todos los días de lunes a jueves, lunes, martes, miércoles, jueves, tenemos premios de ello por el momento. Muchísimas gracias. Y lo que se quieran sumar es muy simple. Se comunican al 263-440-4375. Me arrimo y pueden sumarse también a esto que nuestros comerciantes o los días viernes también se suman. Acordate para participar, 263-440-4375, como lo ha hecho acá por el barrio Néstor Kirchner, María Lencina, que siempre está prendidita ahí con Richard Ávila, que están participando, y me pide un temita de regalas, resistiré, por Estela Raval, gracias cariño, cómo no, ya lo buscamos. Raúl y Roberto están trabajando ahí en el Parque Agnese y dice, hola mi hermano, te escuchamos todos los días y por supuesto un gran saludo para vos y para todos los oyentes, participamos, listo. Lo mismo por acá cerquita, nomás cerquita, sí, en el barrio Palmira Crece. Betty, gracias por estar en la mañana. Le sacamos Estela Raval, ya volvemos.

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0: 31 minutos de las 9 de la mañana, buenos días para algunos que se han levantado, algunos están haciendo ahí fiaquitas, están abajo la sabanita, la colchita, otros le están mimando, le están dando un cafecito, tal vez algunos, otros están tomando mate, como uno por acá, ¿sí? Rocío me pregunta si estoy tomando mate, ¿qué te parece? Sí, es la compañía, es mi compañía el mate con ustedes, compartiendo. Algunos están tomando, otros no, están trabajando, tienen el receso aproximadamente a las 9, 9 y media, algunos a las 10. Bueno, el ferrocarril, los muchachos del ferrocarril, ustedes sienten la sirena y eso es, significa que hacen el parate para tomar su cafecito o váyase una de esas, una chuleta por ahí, total, se arriman al frigorífico San Justo, ahí nomás lo compran y ya está, están ahí a un paso. Y te dirás, no, no puede ser, sí, sí. Yo, uno se acuerda de años, muchos años atrás, muchos años, que cuando tocaba la trin, o había un bifecito, una chuletita, oh, mi amor, eso es lo que iba a tomar el matecito o el yerbiadito. Alguna, ahora le dicen mate cocido. Siempre, ¿querés un yerbiado? Sacate la hierba del mate. ¿Te acordás? No te acordás, ¿no? Bueno, entonces naciste en la época buena, entonces. ¿Te acordás cuando estuvo esa mala que ibas y comprabas y no había azúcar blanca y era la negra? Y si encontraba una blanca, mi amor, entraba y levantaba los brazos. ¡Asalto! Ya sé, vos no te acordás de eso, o no naciste. Bueno, está bien, está bien. Yo sí. Lo lindo que tiene es como decir cuando ibas a la esquina de tu negocio que te mandaba tu viejo y te mandaba con la libreta. ¿Te acordás con la libreta? Te anotaban la libreta y después lo pagabas. Qué lindo tiempo, che, qué lindo tiempo. El gran afecto era el estrechar la mano y era la confianza. Ahora estrechar la mano y te limpian hasta el guadiguero. ¿Cómo te...? Si no firmás, te piden. ¿Qué quieres sacar? Mire, quiero sacar un televisor. Bueno, tráigame Lorín de la primera hora. Tres documentos y te piden infinidad de cosas. ¿Te acuerdas? Qué cambio, ¿no? Cómo se ha ido cambiando toda la vida. Ha cambiado tantas cosas. Y hoy, como dice Rosana, hoy lo compartimos también. Rosana, hoy...
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0: Viste que no me olvidé, carito, no me olvidé el tema para vos. Déjame.

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31 minutos de las 9 de la mañana en lamañana.com. Acordate para participar al 263-440-4375. Saludito para Miguel Quintero del barrio Villadela. A toda la gente del barrio Villadela, un saludo muy grande para todos. Ahí, Darío Tello también. Sandrita, ¿cómo te va? Buenos días, dice. Hola Jesús, estoy con mi mamá Rocío y quisiera mandarle saludos para mi nieto. Dice que mañana cumpleaños. Bueno, feliz cumpleaños, está adelantándolo. 3 añitos, dice. Bueno, ahí también, ¿qué dice por acá? Hola Jesús, buenos días. Te estamos escuchando del barrio Córdoba en San Martín, como siempre. Ahí Rubén y Fernando, dice. ¿Qué dice por acá? Sabrina. Ya le había puesto una de esas de Sabrina. Bueno, me dice, ¿tenés la canción del mariachi ese? ¿Puede ser? ¿Cómo no? Ya lo buscamos. Doña Dora, a trabajar. Por acá otro más, dice, hola, buen día, Jesús, quiero participar en el sorteo. Un tema de los chaleros, gracias, soy Oscar Sánchez. Buscamos algo de los chaleros también. Lo vamos a José Hernández 2, dice Mabel, queremos participar de todos los premios, querido, se te extraña cuando no está. Bueno, no te preocupes, ahora si vienen las calores me puedes invitar a comer, almorzar, cenar, merienda, no hay problema. Sergio, ahí, hablando de Sergio, este es Sergio, no es el Sergio que voy a decir ahora. Sergio dice, hola Jesús, ¿cómo te va? Buenos días, del barrio Flores, queremos participar. Un saludo para mi mamá, dice Esther, que vive en Yagnoni. Ellos te escuchan siempre. Yo soy muy amigo del Flaco, el tatuador, me dice. Ah, bueno, un saludo para todos. Ahí al Sergio, el Kirky González. Un saludo grande, mi hermano, para usted. Saludito. Ya tenemos canción mariachi, ya tenemos lo que es los chalchaleros y ya tenemos, sacamos.

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minutos de las 9, ahí pasó algo de los chachaleros que lo habían pedido, cumpliendolamañana.com. Por acá, acordate para participar, 1263-440-4375, dice Sasa, dice, ¿me puedes poner en un tema que... escúchame mi hijo, así me dice, escúchame mi hijo, me dice, escúchame mi hijo, ajá, muy bueno, es la letra, dice. Muchas gracias, Sasha. Escuchame, lo más lindo que no me ha puesto, sí, folclore, romántico, melódico, tango, nada, bueno, doña Dora, a romperle la cabeza ahora. Acordate para participar al 263-440-4375. Valeria dice, ¿cómo te va, loquito? ¿Cómo te va? Te estamos escuchando de Colonia y Junín como siempre. Me encanta escucharte, dice, con mi vieja y mi viejo ni te digo. Le encanta el folclore y el tango, dice. Todos los días se clava, dice, no ve tele. No vemos ninguno tele de lunes a viernes, dice. Nadie, todo escuchamos hasta que terminamos, porque cuando termina a las 3 dice, ahí podemos prender, si no, se pudre todo, dice. Bueno, están participando ahí de Colonia Junín. Saludito para, ya que estoy por Colonia Junín, como siempre, Carlos Acosta, más conocido por el viejo abuelo Landucci. Ahí Colonia Junín, un gran abrazo, estimado amigo, que tiene la escuelita Pan Duro, contención de niños, como siempre. Ahí mi estimado amigo Carlos Acosta, más conocido por el viejo abuelo Landucci. Un día de esto, no sé qué día, un día de esto, como le digo a todos, me doy una vuelta, te caigo y bueno, haceme acrobacia, yo te miro. Lo venimos por acá, Palmira, nuevamente el barrio Solares. Dice Jesús, ¿cómo te va? Buenos días para toda la gente. Bendiciones para todo el pueblo jarillero y todos los que son los que te escuchan la radio. Queremos participar de todos los sorteos. Bien, perfecto. Bueno, vamos sacando. Acá que dice, hola loquito. Acá pide otro más, dice, queremos participar de todos los sorteos. Poneme Leodán, un temita de Leodán. Cualquiera me pide. Bueno, ¿de dónde acá? Este, del barrio Flores de San Roque. Bueno, ponemos dos temitas. El temita ese que... Escucha mi hijo. Bueno, es muy bueno. Ya sé cuál es el que me estás pidiendo. ¿Sí? La letra. Escucha la letra. Yo te invito a vos, que estás del otro lado. Escucha la letra.

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0: 7 minutos de las 10 de la mañana en tu mañana, lamañana.com. Saludito para Francisco ahí que tiene que estar por Barrial, creería, o si no, te dan su negocio ahí con su señora Susana en su verdulería o en despensa que está por la calle Moreno a unos 20 metros de la Plaza de los Caños. Un saludo grande, Francisco, para vos y tu señora y toda la familia. A Zulema Gómez, cadete chileno, el barrio Los Tordos, querida, un beso enorme, Zulemita. A Luis Alberto Ávila, al barrio Bernier también, por ahí.
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0: lo vamos, ¿saben dónde? Aquí nomás, al barrio Flores San Roque. Steffi, un saludo grande. Me pide algo del Sorba el Griego, dice. Ahí para mi marido, dice que le encanta ese tema. Bueno, ese tema también se lo vamos a dedicar, para saber a quién, a Jorge Carbonero. Le gusta siempre esa música, la sangre le vibra. Ya lo sacamos ahí del Sorbo el Griego. Lo vamos al barrio Neto Kirchner, dice: hola, buen día, Jesús, feliz martes, quiero participar en los premios de hoy. Mi último, Carol, te pido, Karina, esa te dejó.
2: Esa te dejó.
0: Bueno, ya buscamos, Carol, ya lo buscamos, un beso enorme. Saludo para Claudio y, por supuesto, al vecino, Eve Corbelli.
1: Bonita. Qué cosa maravillosa.
0: Acordate para participar al 263-440-4375. Me mandás tu nombre, tu último tres numeritos de tu documento y participá de los sorteos. Saludito para Rosita López, Ricardo Buenanueva, del barrio ahí el barrio Villa Obrero. A toda la gente ahí, también al taller Huguito Ayala, al Miquita Santo, que el sábado pasado me cebó unos mates. ¡Ja! ¡Papá! Me correteó con los mates. Unas tortitas chichisa. Ahí un saludito para Ariel también. Bueno, al Chucky. Según me han dicho que le dicen Chucky. No sé por qué. Pero bueno, a Arielito, bueno, a toda la familia. Un saludo muy grande a la gente del barrio Villa Obrero. Bueno, ya tenemos el Sorbo el Griego. También tenemos Karina. Ahí sacamos. Le ponemos el temita al Sorbo el Griego y después algo de Karina. Ya volvemos.

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1: 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Saludo para Antonio y Silvia de Pigma Río Negro, un saludo muy grande para ellos, gracias por estar. Siempre cuando da la ocasión manda un mensajito, charla, bueno, un saludo muy grande para ellos. A Elba Pérez, a Graciela, que la hermana que en cualquier momento ya cumple años, van a estar de festejo. Bueno. Acá Gladys dice, ¿cómo te va, Jesús? Buenos días, te estamos escuchando del barrio Alimentación. Un saludo grande para vos, queremos participar de todos los sorteos. Bueno, cómo no, anotadito. Por acá, hola, Miquita, querido Miquita, buen día.
2: Buen día, Jesús. ¿Cómo estás, mi hermano? Bendecido día para vos, guachón, y para toda la gente. 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Aquí estábamos con el patroncito tomando unos verdes, guachón. Arrancando el día. Y como siempre a full, guachón. Abrazo grande, saludo para Chucky Arielito, el Martín Pescador, guachón, que se han ido con el galleguito a ver si sacaban un par de pejerrey.
1: Y salieron a tirar, como se dice, fueron a tirar la caña. Vulgarmente se dice así, ¿no? Bueno, querido Miquita Santos, saluditos. Bueno, lo dije más temprano, Agüito Ayala también, Arielito el Chucky. ¿Por qué le habrán puesto Chucky? ¿Viste cuando dice por qué le pusieron? ¿Te acordás ahí? Díjelo ahí, ¿te acordás? Y me acordé, ¿sabes qué? ¿Te acordás cuando salió el whisky? El whisky ese, ¿por qué le habrán puesto caballo? ¿Te acordás la botellita esa de whisky? No me acuerdo si era de Chile o era una de acá de la Argentina. El whisky que traía unos caballos. ¿Por qué le habrán puesto? La propaganda, ¿no? ¿Por qué le habrán puesto caballo? No sé, pero que el caballo se ponía loco. A ver. Por acá, ¿qué dice? Seguimos por acá en la mañana. Que algunos dirán, che, miércoles, ¿no? ¿Qué? ¿Tenés carrera, no? Y sí, acá tengo. Acá dice, hola, Jesús, buen día. Participamos por todos los sorteos. Elda y Gerardo. Te pedimos Balada para un loco por Amelita Baltazar. Feliz martes, bendiciones. Gracias, Gerardo y Elba.
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1: Acordate para participar al 263-440-4375, como lo ha hecho Ebe Corbelli. Ahí, estimado amigo del barrio Néstor Kirchner, ¿qué me ha puesto por acá? Este me está pidiendo un temita. A ver, ¿qué dice por acá? Dice, hola, buen día, Jesús. Feliz martes para todos. Jesús, ¿me pasaría aventurero de Jackson Jiménez? ¿Participo? ¿Cómo no? Ya lo buscamos, sacamos. Amelita Baltazar para Gerardo y Elma. Y después te sacamos tu temita, querido amigo. Marito, ¿cómo te va? Buenos días, querido. Buenos días, dice. Ando viajando en el camión. Estoy yendo para el Arco del Desaguadero y se escucha perfecto por acá. Dice, ¿qué le ha puesto? ¿Más potencia? No, tiene que ser zona, viste, ahí según sectores, que se escucha, hacen el reflejo, viste, que en el agua se hace un reflejo y da. Una de esas puede ser, no sé. Uno acá lo que ha hecho es solamente cosas. Cositas. Otro por acá, hola Jesús, buenos días, feliz martes, lindo para todos. Anotaron para el sorteo Jorge, Ani y toda la familia. Y un gran saludo para Zulema Gómez. Gracias, abrazo, gracias a vos, Jorgito. Ya tenemos a Melita Baltazar, ya tenemos a Aventurero, ya sale 263-440-4375. Me das tu nombre, tu último tres numeritos de tu documento, como lo ha hecho acá Roberto y Aide. Dice, buenos días, Jesús, te dejé mis datos para los sorteos. Muchísimas gracias, familia. Gracias por compartir lamañana.com. Saludito para la Juan. Y sí, Juanita del barrio del Carmen, Juanita de San Martín, Juanita de Montecasero, a Pedro, ahí también su marido, a Juanita Barroso, Carrilo Barriales y todas mis nenas chiquitas de Dios, mi amo chiquita. Saludito para Oscar Amado Ciarrón y Carrilo Barriales, a Mirta, a Johnny, a Dieguito Ortiz, a Mario Liebre Muñoz del barrio Ramón. Como siempre le pego el pantallazo al Panchito querido también. Y cómo no lo voy a saludar ahí a Panadería Gruini, Carrillo Barriales, antes de llegar a al barrio Aguaribay. ¿Quién puede ser? Coquito Zárate, querido, un saludo muy grande para usted.
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1: Nos vamos a la otra punta, San Roque, como siempre, Estela Ibañez, también de la Madrid Sur, a Laurita, Pablo, sus hijos, un saludo muy grande para ellos. Gracias por estar siempre enganchadito, a veces mandan mensajitos, a veces no, pero están enganchaditos siempre, como Altano en Santa Blanca. Y del otro lado lo cruzamos la ruta, pasamos los semáforos y lo vamos hacia el norte por la Madrid, que puede estar allá seguro, está enganchadita Betty Araya, y un beso enorme para ella, como también su mami Anipo y su hermana del barrio Cita. Baste palabra, ponemos el loquito que lo habían pedido, Amelita Baltazar y Jackson Jiménez. Ya volvemos.
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0: 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La venimos por acá, María Esther dice, ¿cómo te va? Buenos días. Quisiera escuchar Los Hacheros, Estrellita, dile a mi madre que hace 3 meses que la he perdido. Si es posible, cómo no. Ya buscamos el temita, ya lo buscamos. Buen día, José Luis. ¿Cómo te va? Buenos días para vos también. ¿Querés participar de los sorteos? Anotadito, el Barrio Flores. Otro dice, hola Jesús querido. Bueno, la estimada amiga. Hermoso día, nos regala Dios. Oh, hay que aprovecharlo, amén. Un temita de la Cupe, por favor. Gracias, mi último, Rosy. Ahí, buscamos algo de la Cupe. Sí, la Cupe, buscamos. Sacamos a Chiro y la Cupe. Ya sacamos esos dos temitas. Otro por acá, Amanda, del barrio San Pedro, le manda a su tía un saludito para lo que sería de Chaparay. Ahí está, ¿sí? Cumpliendo. Por acá, ¿qué dice? Bueno, hola Betty, dice, buenos días, Jesucito, feliz, bendecido martes. Te estoy escuchando mientras atiendo el almacén y tomo mate cuando se puede. Te quiero mucho, amiguito. Gracias, Betty Araya, de La Madrid Norte, por allá. Un beso enorme para vos. Y también, no sé si estará Caro la hora, pero le mando un saludo también para Caro, por la duda, cualquier cosita, porque si no, después me lo va a cobrar después. Hola Sonia Teletubi, mi amiga, está anotadita Sonia, como siempre, ella, y le mandamos saludo a quien puede ser, a su mamá Telvina, un beso enorme para ella. Te recuerdo un saludito grande para Jardín Rincón de Sueños, número 196 Maternal, por Carril San Pedro y Astuar, ahí a todas las chicas, Moni, a Graciela, a todos los que trabajan directivos. Un saludo enorme para cada uno de ustedes. Gracias por estar participando o estando un ratito en lamañana.com, porque la radio en la mañana y en todo el día la hacemos ustedes y nosotros lo posible de compartir buena música que programan. La miércoles que hay bastante música. Acordate al 263-440-4375. Te mandás tu nombre, tu último 3 numeritos de tu documento y participa de los sorteos. 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La quinela del día de ayer de Mendoza, la previa, 2763. Nacional, 9464. La primera de Mendoza, 7629. Nacional, 5247. Matutina de Mendoza, 0108. Nacional, 3506. Vespertina de Mendoza, 3940. Nacional, 2544. Nocturna de Mendoza, 6863. Nacional, 0535. Y también te comento, ya nomás te comento, que la previa de hoy, día de Mendoza, la previa de Mendoza, 3402. Nacional, 8388. Te lo repito, de la mano de Agencia El Millón, la previa de hoy día, sí, Marte, hermoso día para Marte, Marte 15, previa de Mendoza, 3402. 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
0: 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Lo tenemos por acá. A ver qué dice por acá. Hola, Jesús, ¿cómo te va? Buenos días. Queremos participar de los dos. 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Oh, papito querido, mamita querida. Bueno, vamos con los hacheros y la cupe que lo habían pedido en lamañana.com. A ver por acá qué dice. Hola, Jesús, ¿cómo te va? Buenos días, queremos participar de todos los sorteos. Perfecto, anotadito. ¿De dónde? Del barrio Palmira Crece. Bien, otro por acá, lo vamos a Colón Tracción. Juan Carlos dice, queremos participar, loquito. Y ya voy a tener que dar una vuelta por Agencia del Millón, nomás no me queda otra. Sí, vamos a cambiar de agencia. ¿A dónde estaba jugando? No seas loco, ¿dónde? Tenés que ir a Agencia El Millón, no te equivoques, papá. Bueno, bajamos la música y lo compartimos, sacheros, y algo de la cupe en lamañana.com. Ya volvemos.

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0: Mañana.com, 11:02 a.m. Estamos en contacto con José Luis Modesti desde San Martín. José, buen día.
1: ¿Qué tal, Jesús? Buen día para vos y para la audiencia. La temperatura es de 11 grados. Se espera una humedad del 58%, 0% de posibilidad de tormentas y el viento es a 11 kilómetros, por lo que yo tengo entendido. Sin embargo, el servicio meteorológico indica que 16 kilómetros a la hora es el viento. Aquellos que tengan alguna fiesta, algún casamiento, algún cumpleaños, quédense tranquilos porque vamos a tener, escuchen bien, para mañana 23 grados de máxima, el jueves 27 grados de máxima, 28 el viernes, 29 el sábado, 27 el domingo, y ya baja un poco la temperatura a 19 grados la temperatura. Ahora sí vamos a la información porque hay una grave denuncia a un docente por presunto maltrato. Según el testimonio de Belén, la madre de la niña, en este caso la niña afectada, manifestó que los hechos habrían comenzado con tratos inadecuados a inicios de la semana pasada, escalando a una agresión física el día martes. Belén relató que al retirar a su hija de la institución, la niña le manifestó de camino a su hogar lo sucedido en la jornada escolar. El día lunes ya habían recibido gritos y maltratos verbales de parte de la maestra. El martes le preguntó a su hija cómo había estado en su día y le dijo mal. Hoy día la seño me pegó. Me senté con ella y me explicó que le había dado una cachetada. Eso es lo que detalló la madre. Aunque la niña no presentó marcas físicas visibles, Belén, la mamá, señaló que el impacto psicológico ha sido notable. Durante la jornada de ayer, al intentar ingresar al establecimiento educativo, la menor se negó a entrar, manifestando sentir temor ante la presencia de la docente. Tras tomar conocimiento de lo ocurrido, la madre regresó inmediatamente al establecimiento para solicitar explicaciones. Sin embargo, denunció irregularidades en el abordaje del protocolo por parte del equipo directivo. Falta de contención. La madre sostuvo que desde la dirección intentaron responsabilizar a la niña, dejando entrever que se trataba de un testimonio falso. Advertencia sobre actuaciones legales. La mamá afirmó haberse sentido intimidada luego de que le advirtieran, digamos, que en caso de interponer una denuncia formal y no comprobarse el hecho, la docente podría iniciar acciones legales, como por ejemplo un falso testimonio en este caso. Actualmente la respuesta brindada por el jardín consiste en restituir a la docente al frente del aula, acompañada temporalmente por un miembro del equipo directivo, una directora, una vicedirectora, por ejemplo. Esta medida se comunicó de manera informal en la puerta de la escuela, según así lo indicó la madre de la chica. Hay malestar generalizado de los padres, la preocupación no se limita a un caso instalado o aislado. Tras dialogar con otros padres, la mamá, otros padres del curso, ¿no? Confirmó la madre que existen múltiples quejas considerantes y coincidentes sobre el comportamiento de la maestra. Con los papás hemos estado en contacto y me han apoyado un montón, dijo Belén. Ellos también han tenido quejas de sus hijos, quienes se manifestaron que la maestra, la seño, como le dicen, ha sido violenta, que los ha gritado y tratado mal así lo expresó. Los padres de este establecimiento educativo coinciden de manera unánime en solicitar el apartamiento definitivo de la docente, tanto del aula como del establecimiento, al considerarla un riesgo para la integridad de los niños. Esta causa, a la fecha, digamos, ¿cómo está ahora la causa? Bueno, la madre no ha formalizado la denuncia en sede policial o judicial debido al temor infundido por los señalamientos institucionales, aunque sí confirmó que se encuentra evaluando dar ese paso junto al respaldo del grupo de familiares afectados, a la espera de una respuesta formal, digamos, por parte de las autoridades educativas correspondientes. Ellos van a esperar. Yo diría, ¿no?, teniendo en cuenta y leyendo lo manifestado por la madre, si realmente hay un grupo de padres que sus hijos le han dicho o le han contado lo mismo, que la maestra es agresiva, que los grita, no solamente haría la denuncia institucional, sino yo haría la denuncia, es mi opinión, mi opinión, y me hago cargo de lo que digo, haría la denuncia correspondiente a la fiscalía. No han dicho el nombre del establecimiento educativo, ya vamos a ver si mañana lo conseguimos y vamos a ver si podemos tener la palabra de Belén. Y yo haría la denuncia correspondiente, le pediría que envíen a la niña y a los otros niños a Cámara Gesell y, bueno, que los chicos realmente cuenten si es verdad o es mentira o está fabulando esta chiquita y los otros chiquitos. No creo que esta chiquita esté fabulando, sino no habrían, digamos, otras quejas por parte de los padres. Y allí sí, obviamente, van a tener que desplazar a la docente. Pero esto está todo en manos de la parte directiva del establecimiento educativo. No hay denuncia formal en la justicia en ese caso. Así que vamos a ver si me puedo comunicar con la mamá, si realmente para tener una nota y que nos cuente lo que ocurrió y lo que le ha ocurrido a otros chicos, si realmente van a hacer la denuncia formal. Por último, ya para cerrar, Jesús, a las 14 horas se va a entregar la garrafa en tu barrio, en barrio Santa Cecilia, en la plaza, a las 15 en el callejón en Villa Laura, en el ingreso del callejón, a las 16 en barrio Fátima, Manzana B, Casa 1, 17 horas en el barrio Cabañaro, en el Playón, y a las 17:30 en el barrio La Florida, en el ingreso del barrio. Esto es en el distrito Alto Verde del departamento San Martín. Y mañana, ya le vamos a dar a conocer, pero mañana sí está confirmado que se va a entregar en Palmira. En principio, la información nos indica que se va a entregar en el barrio Río Mendoza, y ya después vamos a leer en los otros barrios que se van a, vamos a leer y a informar en los otros barrios que se van a entregar, Jesús. Por el momento es todo.
0: Dale, José, nos reencontramos mañana.
1: Nos reencontramos mañana, chau, chau.
0: Ahí José Luis Modesti informando de lo que está sucediendo en la zona este y principalmente en nuestra provincia de Mendoza. Seguimos por acá. Hola, aquí participando Graciela del Jardincito. Ahí un saludo grande, como siempre. Ahí la saludé más tempranito. Por acá, a ver qué dice. Lo vamos a Fran Luis Beltrán. A Fran Luis Beltrán, si no me equivoco. A ver. Buen día.
2: Buen día, Jesús. Espero que tenga un lindo día. Participo en los premios con el 809. Soy María de Fray Luis Beltrán. Quisiera 25 rosas, si es posible. Bueno, muchas bendiciones, Jesús.
0: Gracias, María. Anotadita ahí en Fran Luis Beltrán. Muchísimas gracias. Por acá, Matilde dice, hola, ¿cómo te va? Buenos días. Queremos escuchar algún temita, dice. Si es posible, dice, los cartagenos, dice. Ya sé, vos me estás pidiendo los cartageneros. Tonto corazón me estás pidiendo. Ese es el tema que me estás pidiendo. ¿Estás equivocado? Listo, ya lo buscamos. Lo buscamos y estás participando. Muchísimas gracias. Bájame el volumen porque por acá tenemos audio. Buen día.
3: Hola, Jesucito, te estoy escuchando. Te estoy escuchando, pero ando con un problema. Vos sabés que me he caído y hace más de 15 días que estoy más que todo en reposo que levantada. Hoy día me he levantado un poquitito mejor. tengo medio problemas a la columna del golpe que me he dado. Me caí, me pegué un porrazo impresionante, Jesucito. Sí, sí, en los días sábados, qué bonita la música que pones, que me entretengo con eso y haciendo lo poco que puedo hacer todavía. Bueno, bendiciones, querido mío. Cuando vengas a Montecasero, venite para mi casa, tomamos unos mates. Dale, saludo a la esposa, a los

0: un beso enorme. Acordate para participar al 263-440-4375. Acá Huito Ayala, taller Huito Ayala. A ver qué dice por acá. Buenos días.
1: Hola Jesús, mandé un saludo a mi abuelo Tao, te quiero mucho.
2: El cumpleaños.
0: El cumpleaños, ahí.

0: todo, mirá, lo bajo, bajamos la música, repetimos el saludito.
1: Hola Jesús, mandé un saludo a mi abuelo Tao, te quiero mucho. El cumpleaños.
0: cumpliendo. Giramos 25 rosas que lo había pedido María de Fran Luis Beltrán. Me habían pedido los cartageneros, tonto corazón. Sacamos, ya volvemos.

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0: Es Felicio por acá en la mañana, en la mañana punto com, como ahí pasó los cuartageneros que habían pedido. Por acá seguimos rápidamente. Acordate, para participar al 263-440-4375, me mandás tu nombre, tu último tres numeritos de tu documento y participás. Así de simple, y puedes ser ganador de la factura, de las tortitas, o tal vez del medio kilo de fiambre con el pan y la gaseosa, o tal vez los 2 kilos de azúcar y el paquete de hierba. Gracias a la familia López, gracias a Flor Florencia en su negocio. Por acá, Oscarcito Mesaté está. Buen día, Jesús, participo del sorteo. Un abrazo y buena música para el martes. Claro, hermoso día para martes. Ahí, saludito para Juancito. 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Verdulería, tiene todo. Usted pasa por la calle San Martín antes de llegar a la Plaza Sarmiento. Ahí está Juancito. Ahí, un saludo grande, Juan.
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0: Le damos por acá. ¿Qué dice por acá? Hola, Jesús, ¿cómo te va? Buenos días. Queremos participar de los sorteos. Te estamos escuchando, Colonia Plantel. Perfecto, Mabel y Leo, anotadito. Otro acá, hola Jesús, buenos días, queríamos participar por el sorteo de hoy. Rosy, Luis, Leandro, Paola, anotadito. Por acá dice, hola Jesús, ¿cómo te va? Buenos días, ¿me puedes poner un temita de Cheyenne, ese que es como bachata, bailando bachata? Ese tiene que ser. Uno, otro, lo vamos por acá nomás, cerquita nomás, ahí del Chimba Norte, dice el grupo Rep Amor Adolescente. Por favor, Jesús, estamos en la finca y queremos escuchar ese tema. Ya lo buscamos, querido. Juancito está anotadito y Luis anotadito están, querido. Muchísimas gracias por estar en la mañana punto com. Hola Jesús, ¿cómo te va? Buenos días. ¿Qué dice? Quiero participar de los sorteos. Le mando saludos a mi nieta, a mi sobrina, a mi mamá. Y bueno, me ha puesto toda la familia. Faltó, ¿sabés qué te faltó? El perro y el gato. La verdad, te faltó. Un saludo grande, dice a Ramona, Fernanda y Gautier. Gautier, bueno. Ahí cumpliendo con ello también en lamañana.com. Otro más dice, hola Jesús, ¿cómo te va? Buenos días. Buenos sido, me ha puesto acá. Queremos participar, Ulises, también Willy y quien, la negra, dice. Queremos todos participar. Perfecto. Ahí estamos todo anotadito en lamañana.com.

0: tengo un audio. A ver qué dice por acá. A ver, bajame la música. A ver, Jorgito, buen día, Jorge.
1: Hola, hermano. Buen día y bendecido día para vos, tu familia, para los radioescuchas. Mirá, en este momento quisiera, si vos podés saludar a Rosy, mi esposa, porque estamos cumpliendo 34 años de casado, un añito nada más, ¿viste? Que nunca cambie, que sea la persona que ha sido siempre y que es hasta el momento. Un beso grande para ella de parte de toda la familia y en especial el mío, que es un beso y un fuerte abrazo, que la quiero como siempre. Y bueno, y algún temita. Muchas gracias, un abrazo, bendiciones para vos y tu familia.
0: Dale, Jorgito, ¿qué tal? ¿Qué lo? Bien ahí, bien, bien. ¿Qué tema te pongo? ¿Qué tema le puedo poner? No me pide ningún tema, es un guacho, ahí está. Ahí. Compromiso, mira, la voy a hacer simple, como siempre. Ya tengo Cheyenne bailando bachata a la mañana, vamos a estar aquí cumpliendo también. Por acá otro más, Mabel dice: hola Jesús, ¿cómo te va? Buenos días. Te estamos escuchando el barrio San Pedro, como siempre, en la segunda curva, me pone así. No sé si es cuál barrio San Pedro por dentro, no. Pero sí estás anotadita, muchísimas gracias. Para Jorgito Carbonero, dedicado para su señora, y algo de Cheyenne bailando bachata en la mañana.com.

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Su buen día. Muy linda tu radio. Me encanta escuchar tu emisora. Mira, te pido que si por favor puedes saludar a Marisa Vergara de acá de San Roque, de parte de su prima María, que la quiere mucho, que pase un feliz cumpleaños. Bueno, muchísimas gracias, Jesús.

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2: Si hoy día quisiera participar en el sorteo, y mi número es 442, soy Marta de San Roque y quisiera que le dedique un tema a mi hija Vanessa, La Morocha. Lucas, no sé cómo se llama lo demás, pero se llama Lucas, que lo canta. Y desde ya, muchas gracias.

38 minutos de las 11, ya lo estamos casi retirando de la mañana.com. Seguimos por acá, ahí del barrio Flores. Un saludo muy grande. Florcita, ¿cómo te va? Hola Jesús, ¿cómo estás? ¿Qué haces? Buenos días, estoy escuchando la radio. Karina dice, soy Flor Agüero. Hola Florcita. Ya buscamos algo de Karina también en la mañana.com. Por acá otro más dice, Florcita es Flor Agüero desde la calle Rivadavia. Un beso enorme, Cari, para vos. También a la mamucha, a todas. Un saludo enorme para toda la familia Agüero. Por acá, hola Jesús, ¿cómo te va? Buenos días, te estamos escuchando desde el barrio Córdoba en San Martín, como siempre en la Eborestería, dice. ¿Me puedes poner mi promesa de pomada? ¿Cómo no? Ya lo sacamos. Crece que tenemos Karina, que me pidió un temita de Karina, Flor, pomada también, ya sacamos esos dos temitas y ya tenemos 50 minutos con esos dos, creería, no, a ver... Ya te digo, a ver, sí, con un temita más necesitamos. Panchito querido, ¿cómo te va? Dice, buen día Jesús, quiero participar en los sorteos. Mis últimos tres piripipí, soy Pancho. ¿Cómo no, Panchito querido? Para no saber. Dale, Panchito, un saludo muy grande. Pancho del Valle Carrilo Barriales. Soñaba que me besaba. Saluditos, ¿saben a quién? A Josecito Paredes, Gráfica K. ¿En dónde puede estar? En José Vicente Zapata, ahí en el barrio Los Tordos, no te puedes equivocar. 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Ya tenemos pomada, mi promesa, Karina, también en la mañana, ya lo vamos a estar sacando. Por acá, ¿qué dice? A ver, hola Jesús, ¿cómo te va? Buenos días, queremos participar de todos los sorteos, ¿cómo no? ¿De dónde? Barrio Ciudad Palmira, anotadito, otro. Hola Jesús, bendecido día, soy Lali, quería participar de los sorteos, mis últimos tres son tripipín, tripipín. Eso lo digo yo, ¿no? No, para no decir los números. Están participando, muchísimas gracias a todos los que están. Fernanda dice, ¿cómo te va Jesús? Del barrio Alimentación, aquí en Palmira, le mando un saludo para mi tía que vive en Reducción. Bueno, le mando un saludo, le mando un saludo a su sobrina. Yo me sorprendo después, ¿no? Bueno, vamos sacando pomada, Karina, en la mañana.com, ya preparándolo para el final. Pomada.

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0: Mañana ya 2 minutos de las 12 del mediodía, pero me quedan 2 mensajitos audio. Voy a cumplir porque si no después... Buen día.
1: Buen día Jesús. Buen día Marte, ¿qué? Espero que la pasen lindo. Acá estamos prendiditos en la radio. Bueno, Jesús. Me llamo Luis Ávila, acá del barrio Daniel. El premio que quisiera participar, 516. Un abrazo grande para vos, Jesús, y para toda tu hermosa audiencia. Que la sigan pasando lindo y ya se están poniendo lindos los días. Un abrazo grande, Jesús.
0: Dale, Luisito Alberto Ávila del barrio Bernier. Muchas gracias, Luisito, siempre enganchadito ahí en la mañana. Por acá, Francisco me manda por acá. A ver qué dice. Buen día.
2: Buen día, mi hermano Jesús. Te habla Francisco. Que tengas un día bonito. Más vale tarde que nunca. Escuché que está diciendo, ay, nos estamos retirando. Entonces me apuré a saludarte, mi hermano. Que tengas un día lindo, Jesús. Suerte, mi hermano.
0: Gracias, Francisco. Un abrazo. Ahí, como siempre, ahí enganchadito en la mañana. Lo vamos haciendo sorteo. Lo vamos haciendo sorteo. Cambiamos un poquito la música por ahí. Bueno, te recuerdo que tenemos 6 premios de Don López. 2 docenas de factura y 2 docenas de tortita con chicharrón y de Flor Florencia, los 2 kilos de azúcar, el kilo de hierba, el medio kilo de fiambre, más el pan, más la gaseosa. Del 00, 6 mensajitos al 232. ¡Vamos!

0: Ya tenemos los ganadores, por acá, bien ahí. Bueno, como siempre digo, que el ganador o la ganadora me comunico enseguidita nomás cuando termino para que ustedes puedan retirar, se comunican con la familia López o con Flor Florencia para retirar los respectivos premios. Los ganadores de la factura caserita, María, 154. La otra docena, Lore, 475. Las tortitas con chicharrón lo ganó Pedro, 672, y Fernanda, 396. De Flor, Florencia, los 2 kilos de azúcar más el kilo de hierba, Horacio, 587. Y el medio kilo de fiambre más el pan y mala gaseosa, Clara, 058. Felicitaciones a los ganadores, ya me voy a comunicar con ellos y bueno, ya saben, como siempre, mañana seguimos con los sorteos de lamañana.com. Lo vamos despidiendo de la mañana.
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0: llegando al final, llegamos al martes, ¿no? Llegamos al mediodía de este día martes 15 de septiembre 2026. Rápido, ¿no? Va pasando, va rápido para mucha gente. Algunos dicen que va despacito, que va todo, pero vos te encontrás con alguno, dice, te das cuenta que ya llegamos ya al codito de la semana y se va yendo. Y se va yendo y se viene tantas cosas bellas, principalmente la temperatura, te va cambiando muchas cosas. Se dan cuenta que cuando hay un poco de calor, el sol, más allá que a algunos les gusta o no, que la temperatura de transpirar o lo demás, te cambia el humor, te cambia todo. Pero no tenés que esperar a eso. Nuestro Señor te da la oportunidad de vivir, nuestro Señor te da la oportunidad de respirar. Nuestro Señor te da tantas oportunidades y tantas cosas que uno a veces no sabe aprovecharla en cada sentido. Ojo, esto es plural, no es solamente para uno ni para otro. Todos tenemos excusas, siempre le ponemos un pelito a algo, que si no vamos a ver nuestros abuelos porque no tenemos tiempo, no vas a ver a tus hijos porque no tenés tiempo, no vas a ver a tus padres porque no tenés tiempo, o lo que tenés que hacer, no tenés tiempo. Siempre hay algo, un pero. Yo te pregunto a vos, cuando vos decís ese pero, que tenés ese pero, cuando vos decís no puedo porque, yo te pregunto a vos, ¿por qué? ¿Por qué motivo siempre pones un obstáculo en tu camino? Que vos sabés bien, que te das cuenta después, a los días, o en el momento, o al tiempo, que esos 20, 30 o ese día estuviste haciendo nada y que ese momento lo hubieras podido compartir con tus seres queridos. Con la familia, con los hijos, los nietos, ahijados, nuestros abuelos, nuestros padres. Algunos lo tenemos. Algunos no. Pero te das el tiempo de eso, pensás, no, porque siempre tenemos, pluralmente, la excusa. Eso es una excusa de cada uno. Por eso somos seres humanos, pero siempre hay que ser recordar algo tan importante que nuestro Señor está, y es uno solo. En cualquier lugar, en cualquier religión, nuestro Señor siempre. Cada uno la hace en semejante. Pero lo principal de todo es ser agradecido a nuestro Señor. Te da la oportunidad de vivir tantas cosas lindas. Tal vez voy a pasarte los 60, 70. Venís recorriendo una vida. Te hace muy simple, te frenás. Y ahora decirle al Señor gracias porque no lo hiciste antes. Siempre cada mañana que te da la oportunidad de vivir, sí, el Señor te da la oportunidad de vivir. Entonces sea agradecido con Él. Te das cosas bonitas, es vivir y compartir con tus seres queridos. Gente, gracias por compartir la mañana.com. Si Dios y la Virgen nos permite, estaremos mañana día miércoles. Llegamos el codito de la semana. Gracias por compartir la mañana.com. Que la mano... Como siempre, ser agradecido al Señor. Bendiciones a todos, que el manto del Señor y el manto de la Virgen María en su hogar, en su trabajo, donde estén, siempre tanto la ida como el regreso, estén bendecidos, protegidos con nuestro Señor, con su manto y el manto de la Virgen. Bendiciones, los retiramos con Jesús Adrián Romero, el aire de tu casa en lamañana.com.
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El mejor de los negocios siempre ha sido el ser decente.

0: Es la hora 13, 2 minutos.
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4: 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Por San Luis y por Mendoza, por San Juan tierra soleada, anda mi voz trasnochada cruzando montes y ríos, viñedos y sembradíos, verdes valles y quebradas. 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el tropero, para el cansado viajero, caricia de prenda amada, se hace promesa en los labios de una moza enamorada, y en la amante abandonada es dolor de sufrir tanto, todo cuyo está en mi canto, cuando te canto.

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0: Es la hora 13:32 minutos.
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0: al Chango Nicolás Vila, Julio Robledo y Joaquín Carabajal, junto a Santiago González con Ángel José Bazán.
1: Para Rodolfo Muñoz, Ángel Vargas y Cato Blanco, con Marcelo Villanueva, también Lorenzo Sayago.
0: Allá se va la primera para el Negro Maranguelo y María Elena Villegas.

0: A los hermanos Lizarde, Jorge, Raúl, Pereira, Helio Rey y Polo Vargas. Guille Jorge, Horacio Velázquez, también Lucas Ortiz.
1: Para los hermanos Gabriel y Ángel Bazán, la segunda va a empezar para Alberto San Román.

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1: Es innegable que una de las zonas privilegiadas de la provincia de San Luis, por su belleza, su clima, su potencialidad, es la llamada de la costa, que faldea el lado occidental de las Sierras Grandes, denominadas Macizo de los Comechingones, enclavado en el límite de Córdoba y San Luis. A toda esa región maravillosa he querido evocar en esta expresión de auténtico ritmo cuyano.
2: ¡Ya la primera!

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1: Cuti y Roberto, los invitamos a cantar una tonada con nosotros. Después cantamos una chacarera.
2: ¿Cómo no, Cacace Aliaga? 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

Señoras, señores, renovamos el aplauso entonces para recibir en familia y con toda la efervescencia de nuestro Cuyo a dos para el canto y el aplauso de todos ustedes.

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0: Rioja, mierda.
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2: Para tu abuelo, mire.
1: Vamos.
0: Puede ser que Chicone quiera. ¡Ahí va!
2: Queremos llevar las canciones para allá.

Coco, ya, yuhu.

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0: Es la hora 15:32 minutos.
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0: Es la hora 16:01.
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0: Es la hora 17:32 minutos.
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0: Es la hora 18:32 minutos.
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0: Es la hora 19, un minuto.
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0: Es la hora 20:32.
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